0: déjeme decirle algo, aunque le pueda parecer ridículo. Un revolucionario verdadero está guiado por grandes sentimientos de amor. Amor a la humanidad, amor a la justicia y a la verdad. Es imposible pensar en un revolucionario auténtico sin esta cualidad.
1: Revolución. 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

0: Vous êtes toujours à l'écoute de 106.3 fréquence Paris Pluriel. Il va nous rester pas beaucoup de temps.
1: C'est
0: le
1: ça.
0: Temps passe très vite. Il est déjà 1h21, donc ça va filer là.
1: Ouais, bah, on est encore avec El Santo. On voulait lui dire au revoir encore, comme on a eu la chance de.
0: Bah oui, il faut lui dire au revoir.
1: Le queríamos decir.
0: Merci.
1: Ciao al Santo, despedirnos contigo, como tuvimos la suerte de tenerte como invitado hoy día.
2: Suerte, Nicolás.
3: Mi gente. De puta madre todo, el trato que he recibido de parte de ustedes, las juntas, las pinturas, los eventos que hemos hecho con el Medecrew, el Corito, el Altiro. Yo me voy a quedar unos días más acá en Francia, por ahí si alguien quiere hacer una colaboración en un proyecto.
1: ¿Y resta encore un día?
3: De murales.
1: ¿Y resta encore un jour, si hay gente que se interesa?
4: ¿Queda más tiempo? ¿Cuánto te quedas?
3: Un par de días.
1: Creo. Ah, quelques jours, pardon, j'avais mal compris.
3: Vamos a ver ahí. Así que por ahora, cualquier
1: si
3: colaboración o algo que salga, me encuentran en las redes sociales como elsanto3.art y ahí pueden ver mis trabajos también, ¿no? Acá aprovechen que ando por París.
1: Il a dit profiter qu'il est là sur Paris, aller voir ses réseaux. Donc c'est El Santo Art.
3: El Santo 3.art.
1: El Santo 3.art.
4: Oui, et il
1: Arte.
4: Fait. Ouais.
1: Arte.
4: Il fait de la peinture sur des vêtements, il fait
1: des, murs.
4: Ouais, des murs, il fait aussi des tableaux, il fait
1: en
4: tout,
1: live.
4: Ouais, il est dispo.
1: Ouais, des grosses collaborations
4: ouais.
1: Avec. Ici, c'est une collaboration en internet, digamos, con El Psycho Realm, pour les latinos qui connaissent. Il a, fait des, il a peint des chaussures des Timberland. Timberland.
3: Sí, sí, sí, una Timberland que pinté lapicera ahora en Madrid.
1: Pintó con unos lápices, los comparten los.
3: Sí, los locos
1: lo comparten.
3: El que está manejando la página es mi causita. Yo lo
1: bien,
3: conozco hace
1: bien,
3: un tiempo.
1: Sí.
3: Mi
1: la onda
3: causa.
1: Latina mundial y esos son los big dogs, los que representan allá de la fuente, de la
3: claro,
1: source.
3: Claro, es el, sí. De los discípulos de Sig Jaken.
1: Exactamente.
3: Y él me dice, hermano, pásame tu video para poder compartirlo porque es un arte bueno y también creo que hay un aprecio con mi causita, pues, ¿no?
0: On va finir avec un morceau, vamos a terminar con un tema, pienso, ¿no?
1: Hein? Podríamos, ¿cuál es el queda un tema en la lista?
0: Big Deal.
4: Ah ouais, Big Deal.
0: Big Deal. Ah ouais.
1: Ça, c'est un groupe qui est venu et qui a fait un concert là, il n'y a pas longtemps au Focus, au même endroit où on fait tous les événements. Donc, c'est
5: After Class.
1: After Class. Mm. Un grupo colombiano, After Class, que tuvimos aquí. Es uno de los cantantes, Big Deal, que sacó un álbum hace poquito. Entonces, sí. Es lo nuevo que está y
0: ¿terminamos?
1: Todavía estamos.
0: Y terminamos con ellos.
1: Terminamos con ellos y que nos vinieron a ver, agradecidos que vinieron a vernos After Class en París.
0: Ah, y gracias también a El Santos 3.0.
1: Sí.
3: Mucho gusto, mi gente. Un abrazo para todos y bendiciones. Que les vaya bien.
0: Gracias a todo el mundo.
3: Saba.
5: Agradecido con todos y nos vemos el próximo lunes.
1: El lunes, sí.
5: Por la misma hora en el 106.3. Terremoto.
4: El próximo primer lunes del mes.
1: Exacto.
0: Exactamente.
5: Moviendo el underground acá en París. Panam conecta Reyes del Puente en la CTM.
3: Solo serio, compadre. También ahora es parte de la familia, creo yo.
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